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0: Es la hora 21:33.
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0: Es la hora 22:33 minutos.
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0: Es la hora 01:00.
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0: Es la hora 1:02.
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0: Es la hora 2:30.
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0: Es la hora 3:01.
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0: Es la hora 4:31.
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0: Es la hora 5, 2 minutos.
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antiguo payé tan raro. Qué extraña divinidad. Qué fuerza liberadora tiene el vino. ¿Qué será? Que se mezcla con la sangre, que le sube y es capaz de desatarlo por dentro, compadre, y hacerle hablar.

Una vez le oía un borracho como diciendo un refrán, que el vino es sangre de Cristo porque es sangre popular. La parra chupa en el suelo tanta sangre fraternal que hay en la tierra vertida, que clama al cielo y está juntándose desde siglos, buscando hacerse escuchar. La sangre de los hermanos que amamos y ya no están, de nuestros muertos queridos que nunca nos dejarán, de los que dieron la vida porque amaron de verdad, los que eligieron morirse por no saber traicionar, los que encontraron la muerte buscando la libertad, los que dejaron sus huesos en Malvina y Soledad como raíz enterrada que algún día ha de brotar. Tenía razón el borracho, pensando bien es verdad, el vino libera al hombre y es fermento de amistad. El vino es sangre de Cristo porque es sangre popular.

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Las frescuras de sus ríos, el dulzor del aireté, la simpleza de su gente, si además tiene corrientes,

0: Es la hora 5:30.
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0: Es la hora 6:02.
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la historia oficial, fuiste siempre un bandolero, general improvisado de un ejército harapiento, profanador de costumbres, de apellidos y abolengos, usurpador de la tierra, vengador de tus abuelos. Para nosotros, en cambio, tu nombre seguirá siendo la sagrada rebeldía de una dignidad sin precio que se aguanta la pobreza y sobrevive al saqueo. 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

0: Es la hora 7 en punto.
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Qué lejos y qué cerca estás, Ernesto. Qué lejos el recuerdo de esa voz y qué cerca ese acordeón dulce y agreste que mi alma correntina atesoró. Roberto me invitó y con él me llegan las voces de Emeterio, de Puchot, de Ciervi, Cacho Espíndola y Saucedo, que heredaron tu sello de señor. ¡Qué ejemplo permanente fue tu vida! Ejemplo de respeto y de tesón, celoso cuidador de las costumbres que en nuestro Taragüí pusiera Dios.

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Yo soy uno de los tantos anónimos y silenciosos escuchadores de tu música. Ese que frente a un vaso de vino disfruta, vibra y suelta el torrente de sus emociones, haciéndole dentro mismo de su pecho ese grito que te abraza, te suelta y te aprieta la garganta. Ese grito que nace como una necesidad de expresar sus sentimientos, ya que Dios no le dio el oficio de tocar un instrumento. Yo soy el escuchador nostalgioso que siente la ausencia de tus hijos dilectos, esos que quedaron en el camino de la vida para que su música siga la ruta de su destino. Destino preñado de canciones, encuentros y amigos que hoy se juntan y mezclan sus estilos, prendiendo fuerte en los dedos florecidos de nuestra juventud chamamecera. Soy el escuchador agradecido, ese que tuvo la suerte de mezclarse con tus grandes músicos, compartir trasnochadas, conocer sus urgencias, sus desamores, sus desvelos. En el rico camino de tu música, escuchar desde el mejor hasta aquel que solo puede poner su emoción.

0: trasnochadas, conocer sus urgencias, sus desamores, sus desvelos. En el rico camino de tu música, escuchar desde el mejor hasta aquel que solo puede poner su emoción y su oficio para ejecutarte. Lo mejor, no tan bien, pero con respeto. Soy el escuchador dolido que todos los días pide a Dios el reconocimiento de tus raíces, para que tus músicos no deban peregrinar a otras tierras o cambiar de oficio para mantener dignamente a su familia. Soy el escuchador chaqueño, aquel que sin dejar de reconocer tu origen correntino, también te recuerda que mi tierra aportó hombres, paisajes, bailantas y huayna para inspiración de tus músicos. Esos músicos que recordaron palmo a palmo los músicos, los parajes de Michacos, disfrutando de la cordialidad y hospitalidad de su gente, haciendo crecer esa vocación chamamecera y permitiendo así que nazcan los paraje bandera bajada, los mesón de fierro, los pampa del indio, los machagay orilla, y tantos otros que hoy ya son clásicos y viven por siempre en el corazón de tu paisanada. Por último te digo, querido chamamé, que quizás no repares en mí, pero siempre estoy ahí. Yo soy el escuchador silencioso, ese que se sienta en la última mesa con un vaso de vino, que sin saber tocar un instrumento, disfruta, vibra y se emociona como nadie con...
1: Es la hora 8:01.
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0: Es la hora 9:01.
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0: Es la hora 9:33.
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0: Es la hora 10, un minuto.
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0: Es la hora 11 en punto.
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Y qué lindas esas tardecitas de verano cuando la lluvia baja de la mano del viento. Heladas caricias de agua mansa que cansan a la vida y al amor. Lluvia que repica sobre los techos como una campana. Sobre el repique de la risa cunumí. Sobre el perfume del mate con poleo. Sobre el paisaje de mi tierra guaraní. Y ya por las tardes las nubes se alzan. El arco iris desliza fugaz. Sus tornasoles de luz y distancia sobre la verde quietud del sausal. La lluvia mojando la siesta de enero. Breve reposo de sol estival. Bajo el abrigo cordial.

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0: Es la hora 11:31.
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0: Es la hora 13:02.
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0: y lo voy a disfrutar mucho, ¿eh?
1: ¡Vamos!
0: Escucha.

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1: Hoy tendremos un tiempo muy bueno.

13 horas 28 minutos y hemos presentado el primer bloque musical que es desde Resistencia nos envía semanalmente Ricardo González Magaldi. Este bloque musical comenzamos con lo que anunciamos precisamente en el comienzo, con un tema musical que fue grabado en el año 1972, ya difundido varias veces en misceláneas musicales hace muchos años, por el conjunto Los Matreros. Y el tema, que fue toda una novedad para volver a recordar después de mucho tiempo, se titula Tengo que salir de farra.

presentamos un tema ya muy conocido por todos nuestros oyentes. Se grabó en el año 1971 por el grupo musical Abracadabra y se titula Quererte mucho, extrañarte poco.

Y luego de este tema musical presentamos otro recuerdo inolvidable a través de un tema que también fue muy difundido en este programa hace muchos años. Se grabó en 1976 por el conjunto Los Frenos y se titula Amor de Primavera.

escuchamos un tema musical grabado en 1971 por el conjunto Manos Audaces, con el título de Una Máxima de 30 grados.

de este tema otro recuerdo inolvidable. Año 1973. Aparece un grupo musical con el nombre La Barra de San Isidro, que tituló el tema grabado La Chica de mi Ciudad.

0: cerramos este primer bloque musical de Ricardo González Magaldi desde Resistencia con un tema de Cacho Castaña que también es recuerdo, porque se grabó en el año 1977 con el título de Yo tengo tu inocencia.
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Misceláneas musicales por Radio Café, únicamente los sábados de 13 a 18 horas, para recordar, para tener siempre en la memoria, en el recuerdo y para continuar siendo uno de nuestros intérpretes preferidos, los temas que a continuación vamos a seguir escuchando. Ricardo Magaldi desde Resistencia nos presenta a continuación su segundo bloque musical con otros 6 temas del recuerdo, pero esta vez no hay una novedad tan atrayente como las 4 primeras que nos presentó en su primer bloque musical. Repetimos algunos temas que siempre vamos a recordar.

13:48 y hemos presentado el segundo bloque musical con 6 temas que nos envía desde Resistencia Ricardo González Magaldi. Diego Santander es nuestro operador en Radio Café y él nos está haciendo escuchar la música del recuerdo, lo que usted escuchó hace muchos años y que tal vez ya habrá olvidado mucho de ellos. Y nosotros, con estos temas, le vamos a recordar los momentos vividos en aquella hermosa juventud. Este bloque musical comenzó con un tema grabado en el año 1970 por el conjunto Los Habitantes y se titula Siempre como vago.

1973 aparece el conjunto Sábado Beach, que grabó ¡Qué noche la de anoche!

recordamos a un cantante que vino a Formosa, pero vino de una manera un poco extraña, porque no quiso alojarse en ningún hotel. Quería una casa particular. Y pude conocerlo porque lo entrevisté en la casa de, recordarán, al señor Mam, el socio de el señor Yeje en Coca-Cola, ¿verdad? Man, Yeje, Mam, ¿lo recuerdan? Bueno, ese cantante lo entrevisté en horas de la tarde, habrá sido a las 2 de la tarde cuando recién terminó de almorzar, y vino y se acostó en la cama que le cedió el señor Mann en su domicilio de la calle Saavedra. Esa noche, ese cantante debía actuar en La Española. ¿Recuerdan? Hasta ahora está en las instalaciones de La Española. Y bueno, lo entrevistamos, muy agradable por cierto, y ahí pudimos conocer íntimamente a Leo Dam, que ahora, a través de la grabación, en 1973 nos hizo escuchar el tema Pareces una nena.

luego de este tema musical con Leo Dan, escuchamos a Bingo Reina y su conjunto que en 1965 grabó el tema Mi Payaso.

cerramos este segundo bloque musical con un tema grabado en 1974 por el grupo musical Los Bríos. Llegar a mi cuarto y morir así.

Misceláneas musicales por Radio Café, los sábados de 13 a 18, simplemente para recordar lo que se escuchaba hace muchos años. Aprovechamos esta pausa para siempre enviar un cordial, un gran abrazo, un fuerte apretón de manos para todos los locutores, operadores, operadoras, locutoras también, a toda la gente que está rodeada en Radio La Estación de Comandante Fontana, que desde hace muchos años retransmite misceláneas musicales para su amplia audiencia y, por supuesto, además de los empleados de la emisora, queremos enviar un cordial saludo y un gran agradecimiento al señor Augusto Alberto Aliana Alonso, que es su director. Muchas gracias por acompañarnos, por llevarle a su audiencia los temas del pasado, para que nunca olviden a esos intérpretes y grupos musicales, cantantes realmente famosos, que hicieron disfrutar su juventud. Para ellos entonces, para Radio La Estación de Comandante Fontana, un cordial saludo y un enorme agradecimiento. Vamos a presentarles a continuación el tercer y último bloque musical que desde Resistencia colabora musicalmente con nosotros Ricardo González Magaldi, haciéndonos escuchar la música del pasado. Diego Santander, desde los estudios de Radio Café, con mucho gusto nos hace escuchar estos 6 temas finales de los bloques para que después él nos haga escuchar lo que seleccionó para la audiencia este sábado.

14:19 y hemos completado el tercer y último bloque musical que semanalmente nos prepara en Resistencia Ricardo González Magaldi. Este bloque musical comenzó con un tema grabado en el año 1971 por Cristian Andrade y que se titula Hola, Dulzura.

Luego escuchamos a los tres sudamericanos con un tema grabado en 1966 con el título de La chica de Ipanema.

En 1972, Johnny Tedesco, un recordado intérprete de la década, grabó el tema Chuca, Pichuca.

1972, Claudia de Colombia también grabó Tu alma, golondrina.

1972 también el conjunto Trocha Angosta grababa el tema Te quise, pero me arrepiento.

Todos los sábados desde Misceláneas Musicales saludamos cordialmente a los operadores, operadoras, locutores, locutoras, personal técnico, administrativo de FM Encuentro de Ibarreta, que todos los sábados está presente en la retransmisión de Misceláneas Musicales para todos sus oyentes. Por supuesto, nuestro cordial agradecimiento y un saludo muy especial a su director, el señor Gabriel Oliveira. Yo no sabía, pero me dijeron, me contaron. Hoy es el día del abogado, según relatan desde un lugar fuera de la provincia. Y por ese motivo, por ser el día del abogado, Elisa, una ferviente oyente de este programa que reside en Resistencia, saluda cordialmente y felicita en su día a Ricardo González Magaldi. Y ha pedido un tema musical que Diego Santander ya encontró y lo va a pasar. Lo grabó José Vélez. Recordamos, Elisa para Magaldi, el amor es libre.

Y luego de esta dedicatoria, Diego Santander, nuestro operador musicalizador, se hace cargo de la musicalización de nuestro programa. Ha elegido varios temas musicales con diferentes intérpretes para recordar precisamente a esos que nos alegraron muchas tardes a través de misceláneas musicales en años que ya fueron pasando. Aquí está, con mucho gusto, los primeros 6 temas musicales del bloque musical que nos presenta Diego Santander, nuestro musicalizador y operador en Radio Café.

14 horas 51 minutos y estamos completando otro bloque musical que nos ha preparado Diego Santander, nuestro operador musicalizador, que se hace cargo de la programación hasta que culmine hoy a las 18 horas.

Desde Radio Café queremos enviar, como siempre, un cordial saludo a todos los operadores, operadoras, locutores, locutoras, personal técnico, administrativo, a todos los que colaboran para que Radio Argentina FM 91.3 de la ciudad de Resistencia esté permanentemente con nosotros todos los sábados a partir de las 13 horas. Misceláneas musicales por Radio Café, los sábados de 13 a 18 para seguir escuchando los temas musicales del pasado. Gracias a todos, porque realmente es un placer que cada uno de nuestros oyentes sigan acompañando a Misceláneas Musicales con las programaciones de todos los sábados. Y tenemos un anuncio muy importante para todos ustedes que lo vamos a revelar dentro de unos instantes. Algo realmente que en los 66 años de Misceláneas Musicales nunca pudo registrarse. Pero si Dios quiere, este sábado que viene tendremos un programa diferente para que todos los oyentes de antes y de ahora puedan seguir escuchando lo que es la música del pasado. Y bien, en este primer bloque musical que Diego Santander ha completado recientemente, todo comenzó con una conocida interpretación de Miguel Conejito Alejandro, que se titula Te llenaré de besos.

Continuando con nuestra programación musical, Diego Santander, nuestro operador musicalizador, incluyó en este bloque musical a los Dinos, que interpretaron Paloma sin Nido.

Luego escuchamos a Alcides como intérprete y el tema Al Olvido, Borrón y Cuenta Nueva.

Y cerramos el bloque musical con Carlitos Rula y el tema Eres pura dinamita.

días musicales con una propuesta diferente de los sábados. Repasar los éxitos que escuchábamos hace muchos años. Y aprovechamos también para saludar a los operadores, las operadoras, locutores, locutoras, personal administrativo, técnicos y también a su director. De dos emisoras de Villa Escolar. Una de ellas es Radio del Bermejo FM 98.3 y la otra es Radio San Jorge 89.7, ambas emisoras dirigidas por el señor Daniel Salazar, a quien también agradecemos la deferencia de permitir que Misceláneas Musicales llegue a su emisora para que sus oyentes sigan recordando el pasado musical. Y también desde Radio Café y desde Misceláneas Musicales, un fuerte abrazo, un cordial saludo para Doña China, nuestra querida amiga de 90 años de edad, que permanentemente los sábados no duerme la siesta. Está con nosotros en la radio, acompañándonos permanentemente a través de la música, porque siempre fue de su agrado escuchar el pasado musical. Gracias, querida madre Doña China, por este gentil deseo de seguir a nuestro lado. Y llegó el momento de presentarles otro bloque musical que Diego Santander, nuestro operador musicalizador, ha preparado minuciosamente durante la semana para que todos los oyentes vuelvan a escuchar a sus intérpretes preferidos. Aquí están los intérpretes, los temas musicales y la tarde muy especial para poder disfrutar solamente de recuerdos.

horas, 21 minutos y seguimos presentando otra edición de Misceláneas Musicales por Radio Café. Recordados intérpretes de la música están presentes este año 2026 en otro año de Misceláneas Musicales, esta vez por Radio Café. Y Diego Santander, nuestro operador musicalizador, nos preparó este bloque musical recordando éxitos del pasado. Comenzó con una recordada interpretación de dos destacados intérpretes. Por un lado, José Luis Rodríguez, un gran cantante. Y por otro lado, Raúl Di Blasio, un destacado músico. Ellos se unieron para interpretar Procuro Olvidarte.

escuchamos en misceláneas musicales a los gigantes del ritmo con Señor Cantinero.

Continuando con nuestra programación musical, también escuchamos a una cantante que vino una sola vez a Formosa para deleitarnos con sus canciones. María Marta Serra Lima interpretó La Tercera es la Vencida.

presentando otra edición de Misceláneas Musicales por Radio Café. Y aprovechamos para enviar un cordial saludo a los operadores, operadoras, locutores, locutoras, personal administrativo y técnicos de Radio Solidaria de San Juan Bautista de las Misiones en la República del Paraguay, que tiene como director al señor Norberto Melgarejo. Gracias por el espacio que nos ceden en estas 5 horas de programación con música del pasado. Y Diego Santander, nuestro operador musicalizador, con mucho placer nos va a ofrecer a continuación otro bloque musical con destacados músicos del pasado que nos van a recordar sus éxitos a través de 6 interpretaciones.

13:48 y seguimos escuchando la música de otro tiempo. La música de los años 60 y 70 están presente en la programación de Radio Café los sábados de 13:00 a 18:00. 5 horas de programación musical para recordar a nuestros ídolos del pasado. Santander, nuestro operador musicalizador, nos preparó este bloque musical que comenzó con una recordada y difundida interpretación de Charles Aznavour.

Y muchos oyentes de misceláneas musicales seguirán recordando los éxitos que escuchábamos hace muchos años a través del cantante Antonio Prieto, que estuvo nuevamente esta tarde con nosotros cuando nos recordó Cuando Calienta el Sol.

Otro destacado intérprete también estuvo presente en este bloque musical. ¿Quién puede olvidar los éxitos de Armando Manzanero con Esta Tarde, Villover?

hace muchos años, en San Juan Bautista de las Misiones, existen dos emisoras que nos acompañan permanentemente. Pero un saludo muy cordial, un abrazo muy fuerte, un apretón de manos para el director de dos emisoras que difunden al mismo tiempo esta programación. Muchas gracias, Carlos Alberto Penayo, director de Misiones FM 91.5 y Radio Estudio Cero, dos emisoras de San Juan Bautista de las Misiones en la República del Paraguay. Por supuesto, nuestro agradecimiento a los operadores, locutores, locutoras, operadoras, personal técnico y administrativo que están atentos permanentemente a la difusión de este programa para que lleguen a su amplia audiencia. Gracias, Carlos Alberto Penayo. También saludamos a todos los abogados, a los que residen en nuestra capital, en el interior de la provincia, también en el país. Feliz día para todos y muy especialmente a nuestro gran colaborador, Ricardo González Magaldi, que además de abogado, es un ferviente oyente y colaborador de Misceláneas Musicales. Bueno, Diego me está alentando acá, me dice que el señor Carlos Alberto Penayo, director de las dos emisoras de San Juan Bautista de las Misiones, también es abogado, y para él nuestras felicitaciones por este día muy especial. Abogado, licenciado y escribano, Carlos Alberto Penayo Torres. Gracias, gracias por la colaboración de llegar a su audiencia recordando los éxitos del pasado. Una tarde de música y recuerdos, una tarde muy especial. También aprovechamos para saludar a todos los oyentes del interior de nuestra provincia, donde lamentablemente las emisoras que existen en esas localidades no llaman a Radio Café para poder enganchar esta programación. Qué lástima, pero muy pronto ampliaremos seguramente la audiencia, llegando más emisoras hasta nosotros. Vamos a ofrecerles más música del pasado y Diego Santander, nuestro operador musicalizador, ya nos ofrece otro bloque musical con recordados intérpretes que usted recuerda.

16:18 y estamos completando otro bloque musical que lo prepara durante la semana Diego Santander, nuestro operador musicalizador. Comenzó con una recordada interpretación de Leandro y Leonardo, dos cantantes que interpretaron el tema Vexe, Vexe.

También escuchamos una interpretación de Carlos Javier Beltrán. Solo llamé para decirte que te amo.

invitamos cordialmente a escuchar el programa de misceláneas musicales de el próximo sábado, si Dios quiere, porque realmente va a ser un programa que nunca, nunca, nunca pudimos prepararlos durante la semana. No sé por qué, pero esta vez va a ser todo distinto. Los invitamos cordialmente a escuchar. No les puedo anticipar los temas, no les puedo anticipar los intérpretes, ni la música, ni nada. Solamente Diego Santander es quien lo está preparando, algo muy, pero muy especial, que vale la pena escuchar. Eso va a ocurrir, si Dios quiere, el próximo sábado a partir de las 13 horas hasta las 18. No se va a cansar. Y si le gusta, por favor nos va a llamar y nos va a decir si vale la pena o no. O de lo contrario, si no le gusta, cambie de dial y busque otra programación. Pero lo del sábado que viene es totalmente diferente a lo que estamos presentando y ojalá sea del agrado de todos ustedes. Muchas gracias. Sigue la música en el programa y más intérpretes, más éxitos del pasado y más recuerdos emotivos. Aquí está Diego Santander con otro bloque musical y 6 temas.

16:44, avanza la tarde y nosotros, desde Radio Café, seguimos recordando los éxitos musicales del pasado. Diego Santander, nuestro musicalizador, nos ofreció otro bloque musical con 6 temas que comenzó con una interpretación de los Buquis y la voz de Marco Antonio Solís, Loco por ti.

luego llegaron al programa los Mirlos, quienes interpretaron Pídeme la Luna.

También estuvo nuevamente con nosotros José Luis Rodríguez con Amante Eterna, Amante Mía.

¿Usted quiere recordar los éxitos musicales del pasado? Puede comunicarse con nosotros al 3705-216205. Anote este número, pida el tema que quiere escuchar siempre que sea del pasado. 3705-216205 y Diego Santander con mucho gusto va a complacer los temas que usted quiere escuchar. Y no olvide, el próximo sábado, un programa muy distinto, un programa que vale la pena escuchar. Ojalá que sea del agrado de todos ustedes. De 13 a 18, música, música y música, pero siempre recordando el pasado con nuevos intérpretes y variadas interpretaciones. Diego Santander, nuestro operador, ya está trabajando en esa selección musical y seguramente va a ser toda una novedad para nuestros oyentes. Eso va a ocurrir, Dios mediante, el próximo sábado a partir de la 1:00 p.m. Y anticipamos a las emisoras que retransmiten esta programación que si no es del agrado de ellos que tengan una programación diferente. Vamos a ver, escuchamos más música del pasado esta tarde y aquí está Diego Santander que nos preparó más recuerdos, más intérpretes, más éxitos y más corazones abiertos.

escuchando música del recuerdo, música que acompañó nuestra juventud, intérpretes destacados, conjuntos que realmente nos traen hermosos recuerdos. Hemos completado otro bloque musical que lo preparó Diego Santander, nuestro operador musicalizador. Comenzó con una recordada interpretación de la cantante Miriam Hernández. ¿Dónde estará mi primavera?

0: Cerramos este bloque musical con Aldo Monjes y el tema Justo a mi edad.
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0: Restan pocos minutos para el final de nuestra programación y Diego Santander todavía tiene mucho material para ofrecernos. Aquí está, otro bloque con seis temas y variados intérpretes.

7:40, últimos minutos precisamente de nuestro programa, y Diego Santander, nuestro operador musicalizador, va cerrando el programa con más música del pasado.

0: Es la hora 17:45 minutos.
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0: Es la hora 17:45 minutos.
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0: Es la hora 18, un minuto.
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0: Es la hora 18:33.
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0: Es la hora 19 en punto.
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queremos decirle que realmente estamos muy, pero muy felices de esta noche. Y pedirles un favor más, pequeño. Y a ver si nos acompañan con esta canción.

0: Es la hora 20:02.
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0: Es la hora 20:31.
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